0: Bendito sea el nombre del Señor. Nuestro auxilio es el nombre del Señor. La bendición de Dios Todopoderoso, Padre, Hijo y Espíritu Santo, descienda sobre vosotros y os acompañe siempre. Amén. Felicidades a todos. Muchas gracias por este testimonio de amor.
1: Merci a tous pour tous ces témoignages d'amour.

0: Escuchad, hermanos, el Santo Evangelio según San Juan.
1: Frères et sœurs, nous allons écouter l'Évangile selon Saint Jean.
0: Jesús se marchó a la otra parte del mar de Galilea, o de Tiberiades. Lo seguía mucha gente, porque habían visto los signos que hacía con los enfermos. Subió Jesús entonces a la montaña y se sentó allí con sus discípulos. Estaba cerca la Pascua, la fiesta de los judíos. Jesús entonces levantó los ojos y al ver que acudía mucha gente, dice a Felipe: ¿Con qué

Uno de sus discípulos, Andrés, el hermano de Simón Pedro, le dice: aquí hay un muchacho que tiene 5 panes.

Jesús tomó los panes, dijo la acción de gracias y los repartió a los que estaban sentados, y lo mismo todo lo que quisieron del pescado.

Cuando se saciaron, dice a sus discípulos: recoged los pedazos que han sobrado, que nada se pierda. Los recogieron y llenaron 12 canastos con los pedazos de los 5 panes de cebada que sobraron a los que habían comido.

0: Sin antes del sacramento de paz gloriosa, por el Jesucristo,
1: en su vida terrena inaugura el banquete nupcial de la Iglesia.
2: Bendito seas, Señor, porque en la Eucaristía ofreces a tu Iglesia
3: parce que par l'Eucharistie, tu offres le pain de vie nouveau pour le monde. Accorde aux chrétiens de trouver la force de l'amour capable de transformer la société en la faisant plus juste et plus solidaire.

0: Señor, de quien procede toda bondad, bendice a quienes irradian la luz del Evangelio.
1: Bénis ceux qui portent la lumière de l'Évangile pour le monde.